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0: Inicia semana. Comienzo con Henry Guevara, pues. Presentador del vacilón de la noche, ¿sí o no?
1: Solo éxito. En el vacilón de la noche.
0: Somos la número uno, por supuesto. Somos Radio Estrella, la más fuerte.
2: ¡Lanza!
0: ¡Ajá!
2: ¡Hola, Dios!
0: ¡Hola, Dios! Esta canción.

0: Duele bastante, ¿sí o no? Claro que sí. Edición lunes 29 de junio. Se nos va el mes. Y viene el mes patrio. A esta hora ya sabe que estamos presentando.
1: Henry Guevara está presentando el vacilón de la noche.
0: Claro que sí. Qué bonito. Quiero enviar saluditos especiales a esta hora para la doctora Angie Valcárcel Camacho. Ahí está. Un besito también, a ver. Ahí está. Y para la señora Peggy Camacho. Espectacular, escuchando la radio. Muchas gracias. Un abrazo fuerte. Siempre en sintonía de la número uno. Y por supuesto para Romas Parrillas. Lo más rico, lo más rico. Claro que sí, lo máximo. ¿Cómo la estás pasando? ¿Bien? ¡Qué chévere! Siempre por supuesto a todo volumen de la número uno. Radio Estrella, la más fuerte, 102.7. ¡Qué rico feriado! Trabajamos feriado y tú cheleando seguro. Buena música y programación. ¿Qué te gusta? Esa canción para la doctora Angie Valcárcel. Un pajarito por ahí me contó que le gusta la canción de Grupo 5. Ahí está para ella. Senderito de amor. ¡Qué bonito! Senderito del alma. Senderito de mi corazón.

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0: saludito para Wendicita Peláez, que nos está escuchando a todo volumen, ¿ah? ¿Eh?
1: ¡Osa!
0: La gente de Romas. ¡Ajá! ¡Osa! Disfrútalo ahí. Y recuerda que a partir de las 9 de la noche, el pequeño JC toma el mando de la cabina. Por supuesto, de la número 1 radio sería la más fuerte, 102.7.

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a tus estrellas, pedido de tu revestrella, la más fuerte. ¿Cómo están? Le damos la bienvenida a inicio de semana, hoy lunes, ¿no? Hoy lunes ya. Casi el último mes. El último mes de junio. Arrancamos nuestros estrellas pedidos. Una hora consecutiva, una hora de buena música, una hora de riga.

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tus estrellas pedidas de ahora en la noche. Te queda pocos minutos para que puedas pedir tu estrella. Pedirlo en el WhatsApp de tu radioestrella, la más fuerte. Ya sabes, al toque rock que tu estrella pedido, complacemos al instante. Bien, vamos por acá con los saluditos de ahora en la noche. 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También la gente de Guayaga están en la plena sintonía.

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noche es tuya, la noche para ti solita, para ti amigo que también estás solito en casita, para ti amigo en el volante que a esta hora estás escuchando tu radio estrella en la más fuerte, mis amigos de Guamachuco, ahí están a esta hora escuchando los 100.9 radio estrella en la más fuerte. Bien, por acá me encargan saludito a esta hora de la noche. A ver, me dicen hola, pequeña estrella, saludos a la gente de Alto Moche, saludos para Edin, Salina García. A esta hora estamos escuchando Radio Estrella.

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estamos presentando La Noche Es Tuya. La noche, un bonito programa. Hasta las 00 horas te acompaña el pequeño Estrella, solamente con tu estrella, la más fuerte, 102.7 FM. Nos escuchan en todo lugar, en todo momento, en casita, en tu trabajo, en tu auto. Ahí estás en casita hasta ahora escuchando La Noche Es Tuya. La Noche Es Tuya. Saludos para mi amiguito Delcel Morales, Charapito Mix. Delcel Morales, Charapito Mix. Me dice, estoy escuchando la radio, pequeño Estrella. Ese Delcel Morales, el Charapito Mix.

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están? Buenos días, hola, buenos días por aquí, buenos días por allá. Buenos días por todas partes. ¿Cómo están, amigos? ¿Cómo amanecieron hoy, martes 30 de junio? 30 de junio de 2026, el día de ayer fue feriado, día de San Pedro y San Pablo, ¿no? Así lo denomina la fiesta de San Pedrito de Chimbote. ¿Cómo están, amigos? Buenos días. Como siempre, llegando a la hora indicada. Gracias a nuestro Dios Todopoderoso por darnos nuevamente la oportunidad de podernos levantar las primeras horas de la madrugada. Como siempre hemos dicho, quizás de repente para algunos es aburrido, pero para otros es satisfactorio, algo bueno, acordarse de Dios sobre todas las cosas. En primer lugar, nosotros, quien les habla, Lely Gavida Rodríguez, el Taita, primero está Papá Dios, primero va en nuestra delantera, en todo momento, en todo instante, siempre está en nuestra delantera Él. Por eso decimos, con la bendición de Papá Dios, hemos llegado nuevamente a la cabina de la radio. Hemos tenido la oportunidad nuevamente de podernos levantar las primeras horas de la madrugada y por ello recibir ese oxígeno primordial que nos brinda Papá Dios. Gracias. Gracias, mi buen Dios, por este amanecer extraordinario y hacernos llegar con bien aquí a la cabina de la radio. Muchas gracias por darnos salud, por darnos recuperación, por darnos talento. Gracias, Papá Dios, porque nos fortaleces con tu Espíritu Santo. Gracias, mi buen Dios,

0: porque escuchas el clamor de tus creyentes, escuchas el clamor de tus hijos, de tu generación, de tu creación, papá Dios, de ellos que te acuerdan y algunos no se acuerdan, pero nosotros evocamos tu nombre día a día y lo hacemos por todos, por toda la humanidad, papá Dios. Ten misericordia de cada uno de nosotros, mi rey. Ten misericordia de mí, ten misericordia de mis hijos, de mis nietos, de toda mi familia, papá Dios. Si ellos no te lo piden, no te agradecen, te lo hago yo en el nombre de tu Hijo Jesucristo bendito, mi rey. Tú eres el ganador de batallas. Cuídanos, protégenos, papá Dios, hasta cuando tú lo permitas. Cuida, cuida de mis pasos. Cuida con quién voy a conversar, con quién voy a dialogar. Apártame de esa gente mala. Cuídame del enemigo, papá Dios, que no arrase conmigo, porque yo siempre en tus manos voy y siempre iré seguro en tus manos, papá Dios. Y si estoy en peligro, peligro mis hijos, mi familia, cúbrelos bajo tus alas, papá Dios. Gracias porque no nos falta el pan de cada día. No nos falta un almuerzo, una cena, papá. Gracias a ti, todo ello. Lo poco que haya lo recibimos con alegría porque sabemos que son viene de ti, papá Dios. Y todo lo que venga de ti es bueno, es aceptable. Porque siempre tú quieres lo mejor para tus hijos. Quieres lo mejor para tu creación, papá Dios. Cuida de los míos, cuida de mis oyentes. Cuida de toda la humanidad, papá Dios. Ten misericordia de toda la humanidad.
1: Quisiera estar conmigo.
0: Que ayúdalos, papá Dios, también. Así como a veces tú apareces en el momento difícil del clamor de tu hijo el Taita, también hazlo en ellos, papá Dios, para que ellos también tengan fe, crean en ti. Si ellos de repente no te conocen, no saben que tú estás siempre ayudando, porque no te piden, no te buscan, papá Dios. Pero yo te busco a cada momento, a cada instante de mi vida, y por eso puedo decir que tú eres un Dios maravilloso. Eres un Dios de amor, un Dios de paz, un Dios que conoces todo, papá Dios. Gracias, mi rey.

bendice nuestro trabajo. Bendice nuestro trabajo radial y bendice nuestro trabajo de nuestros jefes donde trabajamos durante el día en el calzado. Bendice ese negocio, papá Dios. Y ahora, con tu permiso, voy a mi trabajo terrenal a ganarme el pan de cada día honradamente, así como tú lo envíes, como lo dices en tu mandato. Ganarte el pan de cada día honradamente. Buenos días. Que la gloria y la honra sea hoy y siempre solamente tuya, papá Dios.

Hola Perú, hola Perú. Ya está el Naida contigo para decirte buenos días, bienvenido rumbo a las 6 en punto de la mañana a través de los 102.7 FM. Buenos días. Disfruta de la mejor música. Si escuchas buena música, porque Estrella, primito, amigo colectivero, somos Estrella.

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4: 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De las 4 de la mañana, 33 minutos, señora, señorita, señor. Hermano comerciante, hermano de molientero, hermano panadero. Nuestros amigos del volante, diferentes empresas de taxis, diferentes empresas de colectivos que escuchan la radio a esta hora. Buenos días, señora. Buenos días, señor. Buenos días a nuestros amigos que están en las canteras, a todos nuestros hermanos que están labrando el ladrillo. Buenos días, 4 de la mañana, 34 minutos. 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Está Pedro Casana ya timbrando el celular, ya está seguramente rodando en su nave, Pedro Casana Calderón.
5: ¿Qué es así?
4: Bienvenidos a seguir disfrutando de más y buena música. La cumbia variada, la cumbia y el folclore. Los máximos exponentes de la cumbia. Buenos días, buenos días.

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Familia Rosas en el paraíso. Por sintonía de la radio, dije. 5:08 a nivel nacional. Buenos días, mamis. Hoy día han madrugado las mamis, porque hoy tienen que ir a su centro educativo de retorno a los niños luego del feriado. Buenos días. El Taita contigo hasta las 6. Buenos días a la gente linda que prepara los caldos. Ya déjense de estar pidiendo mañanero, los que ofrecen caldo.

0: 5 de la mañana, 20 minutos a nivel nacional. Hoy a partir de las 6 de la mañana llega Arturito Chávez.
1: Ricardo y el pequeño Willy.
0: De camino, ya temprano, madruga. Este madrugador.
1: Johnny Palacio.
0: Se levantó la Cesarín. 5:21. Buenos días, nuestros hermanos colectiveros, nuestra gente linda del volante. Mototaxista, ¿cómo están los mototaxistas? ¿Cómo están nuestros hermanos colectiveros que viene Manuel Arévalo? Que bajan de Alto Trujillo, Empresa San Pedro del Amor. Gracias a nuestros amigos de Entris, Alfa y Omega. Gracias a nuestros amigos de Líder Express, Empresa Huracán. Eso colectivero que viene Vista Alegre, Víctor Larco. Gracias a los colectiveros que viene El Milagro. Viene escuchando al Taita. Nuestros hermanos de las combis, Empresa Santa Catalina. 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

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De 7 de la mañana a 6 de la tarde, el horario es corrido, la atención. Saludos para la doctora Raiza Chávez. Hoy día martes 30. Saludos para Beethoven Internacional. Quiero salir de mi cama para ver. Beethoven Internacional.

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0: la señora Rosita. Sí, ofreciendo ese rico chochito el día de hoy, martes. La señora Rosita ahí preparando su rico chochito, su caldo de haba, su caldo de papa. Buenos días, señora Rosita y sus bebitas. Como siempre, los martes preparando su rico chochito, ¿no? Buenos días, saludos, dice, porque vamos con los saludos, repito, vamos con los saludos. Saludos en el porvenir para Dylan Minchola Rojas. Full música, nos dice Mercy. Gracias, gracias, gracias por venir.
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0: Gracias por venir.

0: estudiante. 5 de la mañana, 5:41. Saludos a la empresa Libertad, los micro verdes que vienen de Alto Trujillo. Alto Trujillo, Entendido Orrego, Río Seco, Porvenir, Vallejo, Mayorista. La unidad 31. Ahí está el conductor Odar Méndez. Muchas gracias, Odar, por la sintonía, el Taita. Pasa la voz. 102.7, somos estrella. Gracias, empresa Libertad.
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0: Acuérdate, Trujillo. Ya son las 5:45.
1: Una me daba para mi chela, otra me daba para mi caldo. 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Aunque después me digan, eres como la miel de abeja, Taita. Te aprueba y ya no te deja. ¿Ah? 5:45. A las 6 viene Arturito Chávez. Saludos para el Muki. No, Luchita de la Cruz me dice saludos.

Hablando de amigos, ¿qué será la vida del rey del combinado, don Asencio Pérez? ¿Qué será la vida de don Asencio Pérez? Desde que se comenzó a juntar con la Edgar Valverde, ha cambiado también, ¿no? Ya lo noto medio raro. Se ausentan, dice que lo ven por allá por Buenos Aires Norte, ¿no? A Asencio Pérez, a Edgar Valverde. Ahí lo ven, dicen, de la mano, el trío con Jechu. 5:49. Pero la más loca dice que es la Edgar Valverde.

0: Cuando llega el amor, llega, mis hermanos. Cuando llega, llega. Llega el amor. Saludos a la JC y el amor de su vida, Lizeth Cabrera.
1: Señora.
0: Estoy enamorado, Tai, también. No, cuando el amor llega, hermano, hay que aprovecharlo.
2: 5:51.

Cuidado, les gane la hora. Ya les he dicho, mami, mami, déjense de estar chateando hasta tarde. Déjense de estar chateando hasta tarde. Tienen que la puntualidad de los escolares depende de usted, señora. Ya. La puntualidad que los niños lleguen temprano a su centro educativo depende de usted. Si usted se levanta tarde, no prepara la lonchera, no lo levanta el niño, no plancha el uniforme, se va con la camisa toda arrugada por hoy. ¿No? Esa es la misión de usted, pues, señora. Ya, ya déjese de cosas. ¿Eh? Déjese de estar en la madrugada. Juan, te toca. A veces Juan ya está en la... Juan está más agotado que está todo el día chambea. Y le dice a la mami, Juan, te toca. Algunas ya son madres de cumple, pe. Salud, malo.

misión cumplida. 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El ingeniero Edinson Valverde. ¡Nos vamos! Oye, ¿cómo les gusta la chacota, no? Oye, Taita, me dice que vacilón eres. ¿Cómo que vacilón, compadrito? Estoy diciendo la verdad, pe. Hay mami que son medias cargosas ahí también, ¿no? Hay esposas que son medias cargosas, pe, avanza, pe. Mira, que no vas a cumplir. Ya te toca, 3 días que no haces nada. Ya, ve, compadrito, siempre tiene que pasar por la boletería, ¿ya? Siempre tiene que dar ese mantenimiento. Porque si no, cuando tú no das mantenimiento, la esposa te da, si es posible, el desayuno sin azúcar. Pero cuando tú atiendes, le das el mañanero, no sabe cómo atenderte. Llegó Arturito Chávez, nos vamos, hasta mañana. Si papá Dios me

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enamorado. Ah, estás enamorado. Ya me contaron. Estás enamorado. Estás enamorado. Así le vas a decir al juez, ¿ya? Así le vas a decir al juez.

¿Cómo están? Hola, hola, bienvenidos ya a esta hora. Bienvenidos a la hora de la mañana, amaneciendo de una manera espectacular. Aquí hoy, martes 30 de junio, estamos en cabina de tu radio estrella, la más fuerte, hablando para ustedes. El locutor más humilde hoy, reemplazando a mi amigo José Carlos Cabanillas, que tiene un encuentro. Un encuentro de fulbito más tarde. El muchacho es pelotero, claro. Bueno, hoy cambiamos de turno, así que los acompaño hasta las... Sí, los acompaño el día de hoy hasta las 9 de la mañana, ya en este bonito martes. ¿Cómo están? Buenos días, mamita de mi corazón. Un besote rico para ustedes. Espero que les esté pasando bonito y sobre todo que se levanten con todo el ánimo del mundo. Que papá Dios me las bendiga y que comencemos la mañana de una manera súper alegre, porque a pesar de los problemas, la vida sigue siendo hermosa. Para muchos, buen provecho para muchos que están en pleno mañanero. Hablo del desayuno, ¿ah? ¿Eh? Bueno, y también del otro también. Buen provecho. Hoy me levanté y vi a mi perro en la calle, sí. Ese perro tiene más pasión que yo. Estaba con la perrita de la vecina. Me di cuenta que soy un cero a la izquierda, no tengo pasión.

levantarse en la mañana con entusiasmo, con ganas, con fuerza, con efusividad y sobre todo con buena vibra de tu radio estrella, la más fuerte. Tengo por acá el saludito especial, ¿ah? Saludo para Albertito Sánchez, Nueva Expresión, la gente Nueva Expresión, ¿no? Saludos, Alberto Sánchez, para la encantadora Lisette Cabrera, de parte de su amor. Ya mi amor.

escuchando

Martes 30 de junio. Saludo para la gente que está de cumpleaños. Dice por acá los chicos de Radio Estrella, ¿cómo están? Buenos días. Saludo a mi mamita, por favor, la señora Estergilia Labarte, que el día de hoy está de cumpleaños. Felicidades, Estergilia, que la pasen lindo el día de hoy, ¿eh? Tu esposo que te ama, te adora muchísimo. Tienen 32 años de casado. Así. ¡Qué chévere! Manolito Basavi, saludos. El solitario, el panetón, ya se conectó también, ¿ah? ¿Eh? Somos Estrella, la más fuerte. Tú que estás en el auto, en la combi hasta ahora. Muy buenos días de Dios. La gente que está en casita preparando su desayuno. Algunos en familia, otros les tocó solos. ¿Quién dijo que la soledad es mala, cachito? Soledad es buena.

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las 6 de la mañana con 33 minutos. Ya vienen las pepitas del deporte, vienen todo un acontecimiento musical espectacular a esta hora, ¿eh? Arturito Chávez, el locutor más humilde, que nunca te maletea, te acompaña a esta hora. Para la encantadora Lisset y su amor, José Carlos. ¿Cómo se quiere? ¿Cómo se...? No, cuando Totó se enamora, te baja la luna, te baja las estrellas, te baja... Todo te baja. Te enamorado, te enamorado. La hora 6:33 minutos. 6:33.

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1: Hola chicos de Radio Estrella, ese por acá, saludos muy, muy especiales para toda la gente de los ómnibus que van rumbo a 10 haces, a la gente que se va rumbo a Virú, saludos.
2: Paloma,
1: ¿cómo así, mi compadre? Pequeño Willy, al toque.

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Tú y yo nos queremos. Saludos para toda la gente que nos está escribiendo a través del WhatsApp de cabina 927-25-31-35. 927-25-31-35. Anota, por favor. 927-35-31-35. Facilito. Para que puedas mandar tus saludos, envíes tus saludos espectaculares, ¿no? Saludo para toda esa gente linda que está en sintonía hasta ahora. Dice por acá, chicos de Radio Estrella, saludarlo de manera muy especial esta hora en la mañana. El saludo para la señora, dice por acá, René Benjamín Esparza, que el día de hoy también está de cumpleaños. Caramba, hoy está de cumpleaños. Hoy jueves 30. Felicidades para la señora René, que la pase linda el día de hoy en compañía de toda la familia. Chicos de Radio Estrella, soy de, dice el... Esperanza Parte Alta, saludo para toda la familia que está en sintonía de la radio, gracias por escucharnos hasta ahora, gracias, y la gente que ve en el audio, en el micro, como de costumbre, como siempre, con el ánimo muy elevado, estamos ya hoy, martes 30 de junio. ¡Caramba! Saludos, M&G Producciones. Cariño, el amor todo lo pudo. Alma mía.

queremos saludar de manera muy especial, muy, muy linda, muy especial, de manera muy cordial, con todo el corazón del mundo, con todo el ánimo del mundo y sobre todo también con mucho cariño, de parte de su papito, Manuelito Gil, para su pequeña hija, Esmeraldita Gil Díaz, que el día de hoy cumple 8 añitos, una princesita hermosa. Está celebrando el mejor de sus días el día de hoy. Para la pequeña Esmeralda Gil Díaz, cumple 8 añitos. De parte de su papito que lo quiere mucho, a nombre de Manuelito Gil, mi gran amigo, un saludo muy especial entonces para ella, que la pase linda el día de hoy, ¿eh? La pequeñita, sí, Esmeralda Gil Díaz, cumple 8 añitos el día de hoy. ¡Muchas felicidades! Esta canción con mucho amor, de parte de tu papi que te quiere mucho, ¿eh? Esmeraldita, feliz cumpleaños.

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5 centavitos de felicidad, ¿eh? La hora 7 de la mañana con 6 minutos en todo el Perú. El astro rey ya nos ilumina. Todo queda precioso, hermoso para comenzar la mañana de la mejor manera. Así es que usted que está en sintonía en la radio hasta ahora, súbale volumen porque somos Estrella la más fuerte. Hablando para ustedes, el locutor más humilde, el que nunca te maletea, el que te encariña, que te apapacha, Arturito Chávez te saluda, te dice muy buenos días en este bonito martes 30.

Caos en el Perú. La gente que se sintoniza en las redes ahora también. Allá en el mercado, centro de abasto de la ciudad. Saludos cordiales, muy especiales. Y esperamos que les pasen bonito y esperamos que todo el día estén así, súper alegres, contentos, ¿eh? Con buena vibra. De tu radio estrella, la más fuerte. Nos acompañamos rumbo hasta las 9 de la mañana. Esa hora viene la Pinky. Tu Pinky, mi Pinky, nuestra Pinky.

las 7:30, nos vamos con los mejores recuerdos de baladitas para ti, con mucho amor, ¿eh? Prepárate porque estamos en Estrella la Más Fuerte hoy, a martes 30 de junio. Saludo para la gente que está en sintonía hasta ahora trabajando. Te tocó trabajar, te tocó turno de mañanita. Algunos que regresan a su hogar luego de tener una madrugada productiva de repente, ¿no? En el trabajo. Saludos, siempre con ánimo aquí en Torneo de Estrella la Más Fuerte. Nos quedamos hasta las 9. Sigue con Estrella.

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City. Estamos yendo Radio Estrella, la más fuerte es ahora. Va a presentarte lo mejor de los recuerdos. Hasta las 8 nos quedamos presentándoles ahora. ¿Tienes la oportunidad de tratar bien a una persona? Si tienes la oportunidad de ser, ¿no?, amable con alguien, hazlo. No sabes de repente las batallas que está librando esa persona, así que sea amable con la persona que esté a tu lado. Sea amable. Si puedes, tienes la oportunidad de apoyar, de ayudar también, hazlo. Sin pedir nada a cambio. La hora, 7:38 minutos. Nos quedamos hasta las 9.

0: mañana, 7:46 minutos, ¿ah? Nos vamos a la década de los 70. Aparece Cecitar Altamirano a esa hora. Estamos en los clásicos de estrella, ¿eh? Hasta las 8. Todo empezó como jugando, cachito.
1: Todo empezó como jugando.
0: De broma en broma.

7:52 minutos en la mañana. Estamos llegando ya a la parte final de este bloque, ¿no? Saludos para todos aquellos que disfrutaron en familia de repente los domingos. Fueron a pasear, fueron al cine, fueron a comer pizza, qué sé yo, querido. Pero lo pasaron en familia, ¿no? Es un momento divino, es un momento que quedarán cual win de libre en los corazones de todos los miembros de la familia. Disfruta los momentos, que los momentos pasan y no regresan. La hora 7:52. Retornamos luego de las 8 de la mañana con amor y cumbia en Estrella, la más fuerte.

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1: Martes 30 de junio, estamos en Cabina de tu Radio Estrella, más fuerte, un gusto tremendo, enorme. Compartí contigo música excelente y sobre todo también la buena vibra de tu Radio Estrella, la más fuerte. Hablando para días ahora, acompañándote con abuela vibras, Arturo Chávez se queda contigo hasta las 9 de la mañana, hoy martes. Vamos, dispara, dispara directo al corazón. ¿Qué vamos a hacer? Directo. Para ello, tú tienes experiencia. Dispara nomás, dispara. Saludos para toda la gente que está en el auto, en la combi, en el micro. Buenos días, somos Estrella, la más fuerte. No te confundas, aquí estamos. 102.7 FM Estrella. Ya, mi amor.

la mañana viene la Pinky, la Pinky FM, la mejor, ¿eh? La mejor de las mañanas. La reina de la mañana, Pinky. Tu Pinky, mi Pinky, nuestra Pinky. Ya a la una de la tarde, José Carlos Cabanillas, el terrible enamorado, el terrible. La hora 8 de la mañana con 18 minutos en todo el Perú. Qué rico sol que ha salido. El Astro Rey nos ilumina la vida, así como Radio Estrella te ilumina, te calienta, te enciende las mañanas. Sí, Romeo me dicen, Romeo. Ya viene la Pinky a partir de las 9 puntos de la mañana con todo su cargamento. Espectacular cargamento de música, ¿eh? Vamos a recordar a los hermanos Nole. Tremendo éxito. Ahora me río. ¿Cómo me río? De ti, ¿cómo me río? 8:19 en la mañana, somos Estrella la más fuerte.

La Gumbi, donde te encuentres. Siempre escucha tu radio estrella, la más fuerte, ¿eh? Responde, responde, estrella. Saludos para las encantadoras. Sí, saludos cordiales para las encantadoras chicas que están trabajando desde muy tempranito, dicen. Desde las 7 de la mañana, qué chambeadoras las chicas, ¿ah? ¡Qué trabajadoras! Para Leslie, para Fiorella, un saludo para Susana y para Karina, un saludo cordial también para todas las chicas que trabajan en calzado, ¿no? ¡Qué bueno! Saludo para todas ustedes, chicas, trabajando desde muy tempranito y como siempre escuchando su radio estrella, la más fuerte, a esta hora de la mañana. A partir de las 9, hablando de chicas encantadoras, chicas guapas, chicas bonitas, hablando de chicas bonitas, viene La Pinky a partir de las 9 de la mañana. La reina de la mañana viene a partir de las 9 en punto ya. Con todo su séquito de hinchas. Con todo su harén de hinchas.

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es así, déjalo ahí. No lo rompas ese embrujo, mujer. No rompas ese embrujo, mujer. La hora 8 de la mañana con 42 minutos. Qué rico sol que ha salido. El Astro Rey iluminándonos, calentándonos un poquito ya, porque está sintiendo el frío. Hay que abrigar a los niños, ¿ah? Hay que abrigar a las personas adultas, a los adultos mayores. Mucho cuidado con las infecciones broncorrespiratorias. Ya estamos en cabina para alegrarte la mañana, calentarte un poquito la mañana. Somos Estrella, la más fuerte. Arturo Chávez, contigo nos quedamos a las 9. A las 9 viene nuestra Pinky.

ponemos punto final, le ponemos punto final a nuestra presentación el día de hoy. Punto final viene Pinky. Teleli Franco para continuar, ¿eh? Un amigo servidor, Arturo Chávez, te dice gracias por hoy. Martes viene a partir de las 9, Lili. 1 de la tarde, José Carlos Cabanillas, el eterno enamorado. Sigue la sintonía en tu radio estrella, la más fuerte. Nos vemos mañana, Dios mediante, cuídense.

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